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1: Como brigas entre periodistas brasileños, el técnico brasileño y el ministro de los esportes de Hungría, señor Seves, que tentó defender sus jugadores que también se empeñaban. Por eso, la batalla de Berna. No el partido. El partido no fue una batalla. La batalla fue después del partido.
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2: Había una mezcla de jugadores nuevos y jugadores de la época que habían jugado en el 50 en Maracaná. El equipo venía muy bien preparado y tuvo que enfrentarse en un partido que luego hubo prórroga de 30 minutos, lloviendo torrencialmente todo el partido, con el equipo húngaro, que era el que venía de ser el último campeón olímpico y que había eliminado a Brasil en el partido anterior al que jugó contra Uruguay. El partido terminó 2-2, hubo una prórroga y faltando 6 minutos hizo el gol de Hungría que se clasificó.
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3: Entonces era cuando todos jugaban en la WM, que era tres defensas, dos medios, dos interiores y tres delanteros, que eran los dos extremos y el delantero centro, ¿no? Era lo que se llama WM, pues son 3-2-2-3, es como poner una W y una M sobre una sobre otra. Y ellos cambiaron el modelo y la delantera, lo que tenían es los dos interiores más arriba, que eran Coxis y Puskas, y los dos extremos abiertos a la derecha un poco más atrás, que eran Budai el derecho y Sibor el izquierdo, y el delantero centro, Hidekuti, el 9, bajaba más a la media y se juntaba con el medio de organizador, que era Bostic. De manera que era como una M sobre una M. Y ese cambio táctico despistava mucho a la gente, ¿no?
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3: Muy goleador. Ha sido la mejor pierna izquierda que ha habido en el mundo hasta que apareció Maradona, ¿no? Y era un jugador que se adaptó a meter goles. Figúrate que vino cuando vino a España a jugar en Madrid, que jugó los últimos 9 años, tenía 88 goles en 86 partidos en la selección húngara, ¿no? Y había jugado un montón de años en la selección húngara. Vino al Madrid con 31 años, todavía jugó hasta los 40 y ganó 5 pichichis con el Madrid y fue una barbaridad.
0: El segon, Sandor Coxis.
3: Coxis era el mejor cabeceador que se ha visto, le va en cabecita de oro. Era el interior derecho y jugó en el Barça, pues bastante más joven que Kubala era, pero todavía llegó a coincidir unos años con él y era un jugador que dio un rendimiento magnífico. Y desgraciadamente se suicidó Coxis, porque se suicidó tirándose desde el balcón del hospital, creo recordar, por un cáncer de estómago que sabía que era incurable.
0: Y el tercer, Zoltán Sibor.
3: Era un extremo izquierdo clásico, de muy buen regate, mucho genio, mucha intención, un poquito cabra loca, lo que le hizo pitar menos. Pero muchos dicen que el mejor era Bostic, que era el jugador que organizaba en la media, devolvía paredes, distribuía bien, lanzaba en largo. Era el que todos daban por el mejor jugador. Y este no llegó a venir aquí, ¿no? 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
1: Fue el primer equipo que revolucionó el fútbol mundial. Tenía un tipo de juego descomunal y inventó el aquecimiento. El equipo húngaro entraba en la cancha ya con el sudor en el rostro y en el cuerpo, porque se preparaba antes y aquecía antes, y nadie lo hacía eso. Consecuentemente, en todos los partidos los húngaros comenzaron en 10 minutos con 2-0.
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2: Ahí se incorporó, jugó Pancho Puskas, jugó con un pie, un tobillo todo hinchado, y a pesar de eso iba ganando perfectamente y sin ningún problema, pero el equipo alemán siguió machacando y a base de trabajo y velocidad empezó a romper el sistema de Hungría y le metió un gol, y el 2-1 fue para Alemania un tónico de fuerza y de esperanza, y para el equipo húngaro fue como si le cayera una tonelada de hielo encima y se helaron, quedaron prácticamente clavados.
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4: La verdad que sí, así que Alemania arrancó ese mundial y nadie pensaba que iba a ganar. Sin duda, como tú has dicho, que Hungría era el equipo no del momento, sino de los últimos años, vencido desde hace mucho tiempo. Encima había ganado en el Wembley, en el mítico Wembley de Inglaterra. Alemania ahí quería hacer un buen papel.
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4: Llovió muchísimo y Alemania supo aprovechar, digamos, de los nuevos botines de Adidas que habían puesto algunos, ¿qué serían? Los tacos, que hoy en día son bastante comunes, pero lo podían cambiar, y como justo la cancha era tan mojada, pusieron otros tacos más altos y podían agarrar mejor en el césped que los botines comunes de los húngaros.
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4: Hoy en día se dice que esto era realmente el impacto que Alemania se había recuperado después de la caída o de la Segunda Guerra Mundial. Es un dicho común en Alemania, ahora sí somos alguien otra vez.
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6: A Hungría del 54 yo la llamo el campeón sin corona, porque no hubo, desde 1952 hasta 1958, que apareció Brasil, no había ningún equipo mejor que el húngaro. Pero hubo mucho aquí de maldad de parte de Alemania, porque tú sabes que ese foul criminal que le hizo, que le cometió el jugador alemán a Puska, que lo eliminó, y cuando Puska volvió a la final, aunque jugó bien y marcó el primer gol, pero no era el jugador que estaba físicamente apto para jugar los 90 minutos y desarrollar el juego que él siempre hizo.
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1: Empezó a mostrar a nosotros por primera vez qué es lo que es, significa ser un wing derecho, una capacidad de driblear y eliminar jugadores y defensas extraordinarias. Los ingleses siempre han tenido envidia de Garrincha y dicen, bueno, Garrincha era el Stanley Matthews de Inglaterra.
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2: El psicólogo que realizaba los exámenes afirmó que tenía mentalidad de un niño de 7 años de edad y aconsejó que no lo colocase. Pero cuando lo colocaron contra los rusos, Garrincha fue la razón principal, fue el razón principal de la victoria brasileña.
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3: Garrincha era un jugador de un talento muy grande, jugaba pela punta derecha y driblaba a todos, filmaban ellos a todo momento para ver o que hacía y él siempre fazia a mesma jogada, pero passava por os adversários, proporcionando assim a Pelé, a Vavá, a fazer os gols para o Brasil.

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1: Brasil inaugurava un sistema táctico que había insinuado en el Mundial anterior, el de Suiza, junto con los húngaros. Retrasaba lo que era un hombre de medio campo y formaba una línea de cuatro en el fondo. Un equipo con una cinturita pequeña, de dos volantes organizando, uno más en el quite y otro más en la organización de la jugada, y cuatro teóricos delanteros. De todas maneras, a Galo se tiraba un poquitito atrás y conformaba el tercer mediocampista, ¿no? Pero bueno, Pelé, Pavá, Garrincha, fueron imparables realmente en Suecia.
2: Brasil jugava num 4-2-4 e eu participei de uma variação tática para o 4-3-3. 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
3: Este año, 1958, había marcado 34 goles en 26 partidos en campeonato. Habíamos ganado la Liga y la Copa de Francia también.
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3: Éramos 5 de Reims, más Copa que había jugado antes el Real. En el equipo de Renzo teníamos una forma para jugar ese fútbol de Renzo. El ataco y pasacorte y todo eso.
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0: 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Maria, ¿qué tal estamos? Buenos días.
1: Buenos días, que estamos diciendo para decirte unas cuantas cositas, ¿vale? Para distraerte un poco la vista. Si no tienes nada que hacer, aquí estoy yo diciendo cuatro cosas, ¿vale?
0: Claro que sí, María. Pues empezamos.
1: Vamos a ver, sí. Dice, primero, misa en la iglesia de San Cristóbal de Cuní. -1:15 los domingos. Cada día, misa preciosa en la Catedral de la Almudena de Madrid. El domingo a las 10:30, misa en catalán de varios pueblos y cantantes. Luego tenemos los sábados, misa a las 8. Esa es la cosa de religión que te digo, ¿vale? Uh-huh. Ahora vamos a ver lo que le digo a Jaume.
0: Uy.
1: A Jaume le digo dos cosas. El locutor presente fue a la misa con Dios, raza pura, valiente, de espíritu y candor. El Señor lo escuchó por su extensa victoria, de una vida en la radio selecta en nuestra historia. Se iluminaba el sitio con locutor en la iglesia y el poeta escribía, feliz al verle cerca, su alma como un ángel comulgó con piedad. Siempre está preparado para ser la voz de paz. El Señor y el poeta quiere que la pasión de Jesús que le llama lo frecuente por amor. Más veces. El locutor su voz a todo el mundo ofreció. María Roma, sí. Ahora, aquí digo esto al locutor. Y digo esto también al locutor, si me deja. Fumador, ¿cómo tienes lo de fumador?
0: Bueno, vamos tirando.
1: te diré dos o tres cosas para el fumador, ¿vale?
0: A ver.
1: Dicho por una señora de Cuny que me dijo, ah, no, puede ser el fumador. Bueno, me dirijo al fumador de alguna edad en el tiempo, para que la poesía se despierte de un mal sueño. La palabra es una espada que lucha atrevida y firme, arreglando algún conflicto que su estudio le sigue. El humo te hace mucha gracia, aunque arruina tus pulmones. La nicotina en tu cuerpo lo atrofia y descompone. Endurece las arterias, cáncer en nariz, boca y lengua, páncreas y vejiga fetal, corazón y a la sangre, intoxica y envenena. Sales del bar y en la calle te juegas con la salud. Fuma sin ver el futuro que tú lo has llevado tú. Dejar el humo ahora mismo, viviréis más y mejor. Ay, Dios mío.
0: Ay.
1: Lloro con toda mi fuerza cuando no puedo arreglar mi sufrimiento y dolor. La cosa que quisiera arreglar yo. Es que me da mucha pena. La persona que fuma lo deja, pero ¿cómo puede ser en los tiempos que estamos que hagáis una cosa así? Bueno, ahora vamos a leer una cosa un momento,
0: Mm-hmm.
1: Dice aquí el educador y psicólogo. Disfruta de lo que queda del verano, aprovéchalo bien. Hazlo rentable para que te valga la pena, para que te compense. No es difícil, basta con hacerte lo importante porque las vacaciones para los relojes, anula los horarios, pasas de jefe, pasas de compañero impertinente y tóxicos, no rindes cuenta a nadie, eres dueño y señor de casi todo. Yo que también soy un poco impertinente, te espero que en estas vacaciones hagas un hueco para el silencio y la soledad, para que tu silencio sea también acompañado para ese silencio y esa soledad, fíjate. Disfruta, aunque no seas el más alto, el más listo ni el más guapo de la clase, por si de verdad este verano escucha un poco a tu silencio y hablas un poco con tu soledad, te dirán casi a grito que disfrute de ser tan normal, ¿vale? Es una cosa que te he dedicado a ti, Jaume.
0: Sí.
1: Ahora, el libro sagrado conviene en estos casos. Y al final te dedico una nueva poesía que te vas a quedar con la boca abierta. Espérate un momento.
0: A ver.
1: Ahora vamos a hacer un trocito religioso, ¿eh?
0: Mm-hmm.
1: Se titula La Gloria de Dios. Es bueno dar gloria a Dios sin tomarse anticipo. Mujer, hijo, honores de esa gloria desde que gozamos plenamente con Él. Además, el Señor es generoso. Da el 100 por 1, y esto es verdad, hasta en los hijos. Muchos derivan de ellos que son su gloria y viene de lejos de su espíritu, hijos como nosotros lo somos del Padre nuestro que está en los cielos. Espera. nuestra vanagloria sería eso, gloria vana, sería un robo, sacrílego. El yo no debe aparecer en ninguna parte, sin mi nada podéis hacer, ha dicho el Señor. Y lo ha dicho para que tú y yo no nos apuntemos los éxitos que no son suyos, sino de Él. ¿Cómo te atreves a emplear este chispazo del entendimiento divino, que es tu razón, con otra cosa que no sea gloria a su Señor? Si la vida no tuviera por fin dar gloria a Dios, sería despreciable, más aún aborrecible. De toda la gloria de Dios exprime con tu voluntad, ayudado por la gracia, cada una de tus acciones, para que en ella no quede todo a que huela a humana soberbia. Que ningún afecto te una a la tierra, fuerte del deseo divino, rectifica, tendrá pureza de intención las sugestiones. Bueno, dejamos esto porque es muy religioso. Al final dice aquí, sin duda que has purificado bien tu intención cuando has dicho, renuncio desde ahora a toda gratitud y pago humano. Anda, reacciona.
0: Ahí.
1: Ya, hombre.
0: Mira, ya unido,
1: Ahora, como, bien, eres, pues, tú, como eres tú,
0: cuidado. Muy bonito. Muchísimas gracias, María. Lo tenemos que dejar aquí, que se lo lleva encima. No dará tiempo de escuchar las canciones,
1: momento,
0: María.
1: Hay una cosa especial para ti.
0: No dará tiempo para las canciones,
1: Sí, las canciones ya hemos dicho. Ya te has dicho las canciones.
0: Sí, pero las tienes que anunciar y dedicar, María.
1: Espérate un momento, es que las canciones...
0: Que se los tira el tiempo encima.
1: Dedicada a mi marido Andrés González una, sí, y la otra a Estefanía, mi hija, ¿vale?
0: Pues ya está sonando, María. Muchísimas gracias.
1: No te puedo decir la poesía para ti expresamente.
0: La semana que viene, María, que se nos tira el tiempo encima.
1: La semana que viene, vale.
0: Perfecto,
1: vale.
0: Besos y abrazos. Hasta luego. Sí.

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4: Hola amigos, ¿qué tal? Una vez más en Viajando por el Mundo. Victoria Hidalgo les acompaña y como siempre nos ponemos muy cómodos en nuestro sofá favorito, en nuestro sillón favorito. Cerramos los ojos y volamos. Volamos. Y esta vez, al ser el último programa de esta temporada, vamos a volver a visitar algunos de esos lugares en los que ya hemos estado anteriormente, pero esta vez destacando sus curiosidades, sus costumbres, esas peculiaridades que los hacen tan diferentes entre sí, pero a la vez tan genuinos, tan auténticos y sobre todo tan adorables.

0: Y para empezar, comenzamos con Córdoba, en Argentina, la capital de la provincia del mismo nombre, la ciudad más grande del país y la segunda ciudad más importante de Argentina y su manzana jesuítica, declarada Patrimonio Mundial por la UNESCO en el 2000. La avenida Hipólito Yrigoyen, la calle más bonita de Córdoba y el barrio bohemio Güemes. La Pelada de la Cañada es la historia más famosa de la ciudad de Córdoba. Cuenta la leyenda que a finales del siglo XIX, una mujer calva y de aspecto cadavérico rondaba el tradicional arroyo de la Cañada. Según la tradición, se trataba de una prostituta del antiguo barrio Pueblo Nuevo, hoy Güemes, que fue brutalmente asesinada y arrojada al agua. Se dice que su espíritu aún asusta a los hombres por las noches. Por otro lado, el humor es una de las características más marcadas de los cordobeses y, aunque no lo creas, la legislatura de Córdoba lo aprobó por unanimidad como patrimonio cultural intangible e inmaterial. Aquí va una muestra.
1: Me cuenta también el Pelao Alonso que en un cine había un tipo ocupando tres butacas. La de él y las de los costados y, por si fuera poco, las piernas apoyadas en los respaldos de la fila delantera, como tomando sol pero adentro del cine. El acomodador lo ve, deja un tipo a medio acomodar y se vuelve, no podía creer lo que estaba viendo, y se le para así al lado, manos en jarra, y le dice: che, guasón, ¿no querés que te traiga el diario y el whisky para que esté más cómodo? Y el otro dice: no, desgraciado, tráeme la ambulancia que me caí del gallinero.
0: Y aquí va otro.
2: Fue un señor a ofertar al circo, ¿sabes? Dice, mire, traigo unos animales que son un suceso. Entonces el dueño del circo le dice: ¿qué animales? Bueno, mire, traigo un perro y una gallina. Bueno, sí, sí, pero un perro y una gallina. Y acá hay 10 perros en el coso y el gallinero está lleno de gallinas. Nosotros llevamos gallinas para todos lados. No, no, pero estos son artistas. ¿Y qué hacen? Bueno, dice, el perro cuenta. ¿Cómo? Sí, cuenta, dice. ¿Y la gallina? Oh, la gallina canta. ¿En serio? Entonces le dice: pero ¿y cómo hace? Y bueno, el perro cuenta, 1, 2, 3, 4, 5, así. Hasta 900, lo que quiera. No lo va a tener toda la noche contando, se le va a aburrir la gente. A ver, le dice el dueño, interesado ya, le dice: ¿Jazmín? Es el perro, el nombre para perro, ¿viste? ¿Jazmín? Contá, y entonces el perro empieza 1, 2, 3, 4, 5, 6, 7, 8, 9, ya iba como 30, y dice: ¿no me va a hacer seguir contando o sigue desconfiando? Le dice el perro. Lo miró el dueño, los ojos grandes, parecía huevo frito. Le dice: pero no, en realidad, pero mire, esto es para reventar el circo. Pero qué increíble, dice. ¿Y la gallina? ¿Y la gallina canta? No puede ser. ¿Canta? Cacarea. No, no, canta. Y saca la gallina de la bolsa, el hombre, y la pone al lado del perro, y le dice a la gallina: canta. Y la gallina empieza: pero canta que me enamoraste, es lo mejor de la vida. Casi se desmaya el dueño del circo, ¿te imaginas? Dice: pero ¿cómo puede ser? Pero no, acá debe... Escúcheme, mire, yo desde ya está contratado, porque esto es... Pero esto es más importante que la estrella del circo. Porque esto van a ser la estrella del circo. Pero dígame dónde está la trampa. No, dice, no hay trampa. Acá van a haber trampa. Vamos, dice, entre linjera no nos va a patear los tarros, Vamos, No hay trampa. Yo ya le digo, desde ya está contratado, le firmo el contrato y todo. Pero, por lo menos, déjeme con la satisfacción de saber dónde está la trampa. Y no, vamos. Bueno, en realidad, ¿ha visto? Sí, a ver, ¿dónde está la trampa? Bueno, dice, mire, la verdad es que la gallina no canta. ¿Ah, no? ¿Y cómo es el asunto? No, dice, el perro es ventríloco.

También viajamos a Almería de Cine, donde mencionamos a directores de cine mundialmente conocidos como Joseph L. Mankiewicz, Anthony Mann, David Lean, Franklin Schaffner, John Milius o Steven Spielberg, quienes, entre otros muchos, eligieron la provincia de Almería como escenario para sus películas, aparte de los directores de los archifamosísimos Spaghetti Western. Películas como Lawrence de Arabia, para la que hubo que construir 2,5 kilómetros de vía y comprar a Renfe 2 locomotoras y varios vagones y volarlos de verdad con dinamita. O el campamento turco, que se tuvo que construir en la Rambla del Cautivo del desierto de Tabernas, formado por 70 tiendas de campaña y algunas palmeras que se trajeron expresamente desde Alicante. Algunas curiosidades de esta película es que Anthony Quinn superó su miedo a los caballos galopando 800 metros seguidos de cerca por cámara y que durante el rodaje en las dunas de Cabo de Gata unos 30 jinetes tenían que cruzar el lugar a lomos de otros tantos caballos alazanes. Pero mientras se rodaba la toma, el director y el equipo vieron cómo los jinetes pasaron la colina y se perdieron. Aún están esperando a que vuelvan. Tabernas, el único desierto de Europa, escenario de más de 300 películas, es, sin duda, una de las localizaciones favoritas de Hollywood. Cabe mencionar que en el año 2020 la Academia de Cine Europeo otorgó al desierto de Tabernas y de manera unánime la distinción de Tesoro de la Cultura Cinematográfica Europea.

visitamos la isla Mackinac, situada en el lago Hurón, en Estados Unidos, una isla de unos 4 kilómetros donde viven menos de 600 personas todo el año. No hay vehículos motorizados y cuenta con la única carretera estadounidense donde no está permitido conducir. Incluso los carritos de golf están prohibidos en sus calles. Según la tradición local, cuando en 1898 el tubo de escape de un coche explotó y asustó a los caballos cercanos, las autoridades del pueblo prohibieron los motores de combustión interna y la medida se extendió al resto de la isla 2 años después. Cada día, en Fort Mackinac, podemos ver el disparo del cañón desde la plataforma de artillería a 45 metros sobre el parque Marquette y el puerto de la isla. Los visitantes de más de 13 años pueden incluso inscribirse para disparar el cañón ellos mismos.

De todas las 52 localidades con el nombre de Barcelona o sus derivados, nos vamos a la situada en el sureste de Cornualles, cerca del pueblo costero de Loe, en el Reino Unido, y con solo 12 habitantes. Barcelona. Esta aldea es fácil que pase desapercibida, ya que está formada por un peculiar conjunto de casas en medio del campo y una antigua forja. Y un campo de fútbol. Lord Irlauney, sobre el año 1630, era propietario de la parte occidental de la ciudad de Loe, por aquel entonces, teniendo también posesiones en Trelawny Menor, al norte de Trelawny Cross, como se conocía en aquella época a la actual Barcelona. Los primeros indicios escritos de este lugar datan de 1637, cuando aparece un contrato de arrendamiento que hace referencia a un tal Andrew Dyer en Trelawny Cross. El nombre Barcelona apareció por primera vez en documentos alrededor de 1740 y fue llamada así en memoria de uno de los 7 hijos de Sir Jonathan Trelawny, Henry, que falleció cuando su barco, el HMS Association, se hundió frente a las Islas Sorlingas en el extremo suroeste del Reino Unido en 1707, cuando volvía del Mediterráneo, donde había luchado en la Guerra de Sucesión Española defendiendo a Barcelona en España.

también visitamos Alaska, uno de los 50 estados que forman los Estados Unidos. Está ubicado en el extremo noroeste de América del Norte. Como curiosidad, en Alaska hay más de 3.000 ríos y 3 millones de lagos. Juneau, la capital del estado, está rodeada por un terreno tan accidentado que no hay carreteras que la conecten con el resto del continente. Las únicas formas de acceder a la capital son por vía aérea o marítima. Y otra curiosidad, ¿os pensáis que solo en el Triángulo de las Bermudas habían desapariciones misteriosas de barcos y aviones? Pues no. En Alaska está el Triángulo de las Bermudas de Alaska. Sí, sí, como lo oyes. Aunque nunca hayas oído hablar de él, existe. Es un área caracterizada por un alto número de desapariciones inexplicables de personas y aeronaves. 20.000 personas desaparecidas en el último medio siglo y cada año desaparecen entre 400 y 500 personas sin dejar ningún tipo de rastro ni de pruebas. Este triángulo se localiza entre las ciudades de Anchorage, Juneau y Barrow. Las desapariciones han sido atribuidas tanto a explicaciones sobrenaturales como a leyendas locales sobre criaturas como el Kushaka o Wendigo, o como a factores racionales como el terreno inhóspito, las condiciones climáticas externas y las anomalías magnéticas.

Florencia, al norte de Italia, conquistada por Carlomagno en el 774, con su gran pasado histórico-artístico, es un gran museo al aire libre para todos los amantes de la historia y la cultura. Esta ciudad italiana está repleta de interesantes museos, plazas, iglesias, estatuas, arte renacentista y palacios, como el Palacio Pitti. El palacio se convirtió en la caja fuerte de los Medici, cuyas posesiones se guardaban en una habitación a la que se accedía por una estrecha escalera y puertas protegidas por mecanismos y trampas. Por ejemplo, afiladas cuchillas listas para atravesar a quien intentara forzar la cerradura, y que incluso podía inundarse para ahogar a los intrusos. Su fuerte nunca ha sufrido un asedio y jamás se ha disparado un solo tiro desde sus murallas. Una curiosidad, en el suelo, en el centro de la logia, se encuentra la llamada Piedra del Escándalo, donde se castigaba a los deudores y comerciantes insolventes. A los deudores los encadenaban, los obligaban a quitarse los pantalones y la ropa interior y luego les hacían golpear repetidamente el trasero contra el suelo.

cuando visitamos Bydgoszcz, llamada la Venecia de Polonia debido a sus bonitos canales y al hecho de que en el centro de la ciudad está rodeado de agua y una arquitectura única, nos acompañó Joanna Sprengel. Con ella visitamos la Plaza del Mercado en el corazón histórico de la ciudad, la Fuente, el Diluvio, conocida localmente como Fontana Potot, la Plaza Wolnorsi o de la Libertad, y nos dimos un paseo por las orillas del río Verda, donde se encuentran los graneros, edificaciones de antes del siglo XIX y un curioso museo, el Museo del Jabón y de la Historia de la Sociedad, y donde además de talleres de fabricación de jabón, nos explican la historia de los jabones y perfumes relacionados con la higiene personal de diferentes países del mundo y muestran objetos de diferentes periodos, desde la Edad Media hasta los tiempos modernos. Cuenta la leyenda que dos hermanos, Bid y Gost, buscaban un lugar para asentarse. Bid quería madera y Gost un río seguro. Al llegar a las orillas del río Verda, decidieron fundar el asentamiento que combinaba ambos nombres, Bydgoszcz.

También nos dimos un paseo por Valparaíso, patrimonio de la humanidad por la UNESCO y conocida como la joya del Pacífico. Una ciudad portuaria de Chile, famosa por sus cerros empinados, funiculares históricos o ascensores, arte callejero y vibrante vida cultural. El Cerro Alegre es uno de los 45 cerros con que cuenta la ciudad. Para subir al cerro podemos hacerlo en el ascensor Reina Victoria, uno de los 30 ascensores que forman parte de la historia de la ciudad y que fue declarado Monumento Histórico el 1 de septiembre de 1998. En el Cerro Concepción, entre sus laberínticas calles, hay un umbral que es más que una simple puerta, la Puerta Roja, una llamativa puerta de color rojo decorada con motivos florales que destaca en una zona de las calles tranquilas y bohemias, un punto fotográfico y uno de los iconos urbanos más populares de Valparaíso. Rodeada de historias locales, su atractivo radica justamente en no saber qué hay detrás de ella, fomentando la curiosidad de los turistas. La comida típica de Valparaíso destaca por su herencia portuaria y sabores marinos. Su plato estrella es la chorillada, una contundente cama de patatas fritas cubiertas con carne picada, vienesas, cebolla caramelizada y huevos fritos.

Toronto, situado en la orilla noreste del lago Ontario, es la capital de la provincia homónima y la ciudad más grande y más poblada de Canadá. El origen y el significado de la palabra Toronto no está muy clara. La definición más común dice que proviene de la palabra hurona, toranten, que significa lugar de encuentro. Sin embargo, otros creen que el término viene de la palabra mohawk, taronton, que significa donde los árboles se yerguen sobre el agua, en referencia a las aguas del norte del actual lago Simoé, que en aquella época los mohawks llamaban lago Taronto. Con sus 6.011 metros cuadrados y sus 98 habitaciones, la Casa Loma era la residencia privada más grande de toda Canadá cuando fue acabada en 1914. La emocionante experiencia del Edge Walk en la CN Tower es increíble. En esta atracción, llena de asombro y emoción para todas las edades, los más valientes caminan con manos libres por una cornisa de metro y medio de ancho, con un sistema de arnés rodeando la torre a 356 metros de altura, el equivalente a 116 pisos. Es el paseo circular al aire libre más alto del mundo. Un dato muy curioso es que Toronto tiene el sistema subterráneo de tiendas y pasillos más grande del mundo, conocido como PATH. Esta red peatonal subterránea de más de 30 kilómetros conecta el centro de la ciudad, permitiendo a los habitantes moverse entre rascacielos, estaciones de metros y centros comerciales sin exponerse al frío del invierno y calentitos. ¡Qué guay!

También conocimos Plovdiv, una ciudad del sur de Bulgaria de cuyos primeros habitantes se tiene constancia de hace 8.000 años, por lo que es considerada la ciudad siempre habitada más antigua de Europa y del mundo. Pasear por ella es como hacer un recorrido en el tiempo. El barrio de Capana, que significa ratonera, es llamado así por el entramado laberíntico de sus calles. La estatua de Emilio es una atracción querida y peculiar que encarna el espíritu bohemio de la ciudad. La estatua de bronce representa a un ciudadano real, muy conocido en la ciudad, que hablaba varios idiomas, con un espíritu despreocupado y naturaleza jovial, a pesar de su inestabilidad mental, posiblemente causada por una meningitis infantil. Tiene una mano cerca de una oreja que simboliza su supuesta sordera y a su habilidad para escuchar todo lo que sucedía en la ciudad, y otra mano en sus pantalones, que insinúa su comportamiento travieso. Su don de gentes era espectacular, sobre todo con las mujeres, lo cual le trajo algún que otro problema y disgusto. Los visitantes pueden en voz baja pedir uno o varios deseos en su oído para tener buena suerte o tocar las rodillas para encontrar el amor. Una de sus costumbres más confusas para los turistas es que los búlgaros mueven la cabeza de arriba abajo para decir no y la sacuden de un lado a otro, como un no en el resto de Europa, para decir sí. San Petersburgo, coloquialmente San Peter, es una ciudad situada en el sudeste de los Estados Unidos de Norteamérica, en el estado de Florida, un famoso destino turístico tanto para norteamericanos como para europeos. John C. Williams, cofundador de San Petersburgo, compró en 1875 más de 1.000 hectáreas en la península de Pineias y en 1888 se asoció con Peter Demens para llevar el ferrocarril por esas tierras. El 8 de junio de 1888, el primer tren llegó a la terminal sur en el condado de Pineias con un solo pasajero. El lugar no tenía ni calles, ni aceras, ni nombre oficial. Tras lanzar una moneda al aire para decidir cómo llamarlo, Demens gana, bautizando el lugar donde se ubicaba la terminal como San Petersburgo, en honor a San Petersburgo, Rusia, donde había pasado la mitad de su juventud. El parque Puryear, en el centro de San Peter, cuenta con una característica única en Estados Unidos: la única cancha de high alley del país. El high alley es un deporte vasco extremadamente rápido que tuvo un auge masivo en Florida y Tampa durante las décadas de 1970 y 1980. Y no podemos irnos de San Peter sin hacer mención a la famosa IndyCar.

Otras curiosidades de nuestro programa las hemos visto, por ejemplo, en el pueblo de Sagada, en la isla de Luzón, en Filipinas, donde son famosos por sus ataúdes colgantes, un ritual funerario único. Aquí tienen profundamente arraigadas sus creencias sobre la vida y la muerte, y les da pánico pensar que serán enterrados y sus cuerpos descompuestos o comidos por las alimañas. Al estar los ataúdes elevados de la tierra, les da seguridad y además creen que la luz del sol les da vitalidad. O la cerdita que salvó la ciudad de Nördlingen cuando una mujer de un tejedor, al caer la noche, fue a buscar para su marido una jarra de cerveza. Al llegar junto a la puerta que cerraba la ciudad por la noche, vio que un cerdo se dirigía a esa puerta, que se abrió y el cerdo desapareció a través de la hendidura. La mujer, percatándose que la puerta estaba abierta, alertó a los vecinos dando la señal de alarma. Al final, pudieron cerrar la puerta a tiempo y la ciudad no pudo ser invadida por el enemigo. Durante la Segunda Guerra Mundial, Kioto fue la única gran ciudad japonesa que no resultó bombardeada por las fuerzas aéreas estadounidenses. Por esta razón, hoy en día es una de las más importantes urbes japonesas, con un rico patrimonio histórico, artístico y arquitectónico. En Martinica tenemos que tener cuidado con los manzanillers, el árbol de la muerte. Considerado por el libro Guinness de los récords como el árbol más peligroso del mundo, se encuentra disperso en toda la isla, marcando con una señal roja que indica que son árboles con los que hay que tener extra cuidado, pues su savia, hojas, raíz y frutos son tóxicos y un leve contacto con ellos, por ejemplo refugiarse debajo cuando llueve, puede causar irritaciones y erupciones. Sus frutos, muy parecidos a manzanas pequeñas, si se ingieren, causan vómitos severos, diarrea y pueden ser letales.

Y con este programa, amigos, cerramos esta temporada de Viajando por el Mundo y Paladares del Mundo. Volveremos a partir de septiembre, más o menos, con nuevos lugares para viajar, nuevas curiosidades, nuevas cocinas internacionales y, sobre todo, con mucha, mucha ilusión y ganas de volvernos a encontrar. Espero que este KitKat de verano sea genial para todos vosotros. Y con un hasta pronto nos despedimos con la compañía de Coldplay y su Viva la Vida, considerada una obra maestra de la motivación, ya que eleva la dopamina y la energía, siendo catalogadas, según un estudio psicológico, como la mejor canción para iniciar el día. Hasta pronto, amigos. Sed felices y no dejéis nunca, nunca de soñar.

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0: The Wonders. En Hispanoamérica, Eso que tú haces. Es una película estadounidense de 1996. Además de ser el primer film dirigido y escrito por Tom Hanks. La película se desarrolla durante el verano de 1964 y narra la historia de una banda ficticia de rock and roll llamada The Wonders, que tuvo únicamente un éxito musical. Y el argumento nos cuenta la historia de Guy Patterson, que trabaja en la tienda de electrodomésticos de su padre, en Erie, Pensilvania. Pero su sueño es tocar la batería. Por el día vende tostadoras y radios. Y al llegar la noche, baja al sótano, se sienta a la batería y da rienda suelta a su inspiración. Todo esto cambia cuando un grupo de música local se quedan sin batería y sus miembros le piden a Patterson que actúe con ellos en un concurso universitario. Guy imprime un nuevo ritmo a las canciones que les hace triunfar y subir a los primeros puestos de ventas con The Wonders.
1: Bien, pues siéntense en sus butacas y prepárense porque se abre el telón y comienza la función.

0: Patterson's.
1: ¿Puedo saber qué ocurre ahí?
0: ¿Papá?
1: Harriet Priestley acaba de llamar a tu madre. Su marido ha pasado por delante de la tienda y ha visto que las luces aún siguen encendidas. ¿Qué haces con las luces encendidas todavía?
0: Falsificando las cuentas, como siempre.
2: El rótulo, Guy, el rótulo sigue encendido. ¿Ahora estamos abiertos también por la noche?
0: No, lo siento, yo ahora lo apago.
1: ¿Esa música que oigo suena por uno de los equipos de la tienda?
0: También la apago ahora.
2: Sí, apágalo todo. Vaya.
3: Creía que os habíais decidido por los ecos.
4: No, ya hay un grupo en Búfalo que se llama así. Además, nunca me convenció.
5: ¿Y por qué no nos llamamos simplemente el grupo que van a escuchar?
6: ¿Qué tal los Corvettes?
4: ¿Te refieres a los Corvettes o a los Corvettes?
6: No, Corvettes, como el coche.
4: También podría ser los Corvettes. Corvettes, como coros de música.
6: No.
3: Gracias, Guy.
6: ¿No es ese Guy Patterson?
0: Buenos días a todos.
4: Hola, Guy.
6: Aquí llega el picnic solitario de Eric.
4: ¿Otra sugerencia?
6: ¿Qué os parece los tempos? ¿O solo tempos? ¿O qué?
5: No, los tempos no, es horrible. Toqué en un grupo llamado Los Tempos. Éramos espantosos.
6: Guy, ¿tú no eras el batería de Los Tempos?
0: En los ratos libres.
4: Chicos, sigo pensando en los reverendos.
3: ¿Qué tal los grandes propinas?
6: Me gusta.
5: A ti te gusta.
6: Dime una cosa, Guy. Dame eso.
5: ¿Quieres sentir un poco de vergüenza esta noche? Tocamos en el concurso de talentos de la Universidad de Mercyhurst. Será para morirse de risa.
4: Jimmy y los reverendos.
0: ¿Dejaréis a Chad en un solo de batería?
5: Ah, ya sabes, todas las canciones son un solo para Chad.
3: Me alegro de verte, Guy.
0: Hasta la vista, Faye. Lo siento, no puedo, pero si necesitáis cables o enchufes nuevos, llamadme.
5: Como quieras, tú te lo pierdes. Habrá universitarias, un montón de chicas ávidas de nuestra música. Oh, por cierto, mi padre necesita una antena.
0: Que se pase por la tienda.
5: Chico, qué pena, ya he hablado con el vendedor de Telemar.
0: Pues eso, es un gran error.
6: Hasta luego.
0: Lenny, esos tipos no saben nada de mantenimiento. Vaya, vaya, es un buen reclamo. Bien. Buenos días.
7: ¿No sabes que los sábados abrimos a las 10?
0: Sí, lo sé, y es una buena idea.
4: ¿Qué tal el rebaño loco? Aunque ellos son los pastores solitarios. Hemos de compaginar el hombre con el sentido del oído. ¿Qué os parece oídos musicales?
6: No, fíjate.
3: No está mal, pondremos una gran oreja.
6: ¿Oído? No me gusta.
4: Oídos musicales.
6: ¿Qué te parece?
4: Necesita oír, que es uno de los cinco sentidos. Ya sabes, música.
6: No, hombre, así no.
5: Pero no me gusta.
6: ¿Qué te pasa?
0: ¿Te pesa el culo?
6: No puedo.
5: Sí, está mal oído.
4: Claro, entonces, es visual. Oído.
5: Mi muñeca me duele.
4: Oídos musicales.
6: Chicos, en fin, Chad se ha pegado una leche.
8: ¿Preparada, Venus?
9: Preparada, Peter.
8: Perfecto. Vamos allá.
4: ¿En serio?
7: ¿A qué esperas?
8: Estamos acercándonos.
7: Sí.
6: Oh, mira. Fíjate en eso. ¿Conoces la serie? Mi abuela y yo la vemos. Empezaron hace 3 semanas y la semana pasada mi abuela se dio cuenta de que se movían por hilos. Son marionetas. Increíble, ¿eh?
4: Cómprale unas gafas a tu abuela.
0: ¿En qué puedo servirles, amigos?
4: Tenemos una proposición que hacerte, Guy. Dinos, ¿sigues aporreando la batería?
5: Ya te lo he dicho, la toca de maravilla.
0: Sí, practico cada día.
6: Pues te necesitamos.
4: ¿Te gustaría sustituir a Chad esta noche?
0: ¿Por qué?
5: Muy gili. Se ha roto el brazo.
4: ¡Crack!
0: ¿Qué tal si le echan un vistazo a esa radio despertador, eh?
6: Oh, sí.
4: Claro.
5: Siento lo del brazo de Chad, pero ¿qué habrá que tocar?
0: Estas radios son estupendas.
5: Bien. ¿Cuál es la canción?
4: Es una original que he compuesto. Hemos compuesto.
5: Es un acompañamiento sencillo. Y solo será esta noche.
4: Y si ganamos, nos repartiremos $100.
5: Oh, vaya. Volver a tocar con un grupo. La verdad es que me gustaría.
10: Revisa los albaranes de estas neveras.
9: Darlene, me parece que falta añadir esta factura.
6: Está bien, hagamos un trato. Si queréis mis manos mágicas, tendréis que comprar dos agujas de tocadiscos. Y una radio. ¿Hablas en serio? Está en oferta solo por $14.95. Bueno, ¿y por qué no una lavadora también? Trato hecho.

0: Ha sido perfecto.
1: Magnífico. Chad tardó una semana en aprendérselo.
2: ¿Chad? ¿Quién es Chad?
1: ¿Chad?
2: Solo una canción, ¿no?
0: Sí, claro.
2: Estupendo. Bien, tengo que irme.
3: Ya lo tengo. Guy Patterson. ¿Qué tal los Wonders? Ya sabéis que los Beatles cambiaron las dos primeras E's por EA. Por lo tanto, nosotros cambiaremos Sonethers por Wonders.
2: Vaya fe, ¿qué galimatías es ese?
0: No, mirad. Los Wonders. Lenny.
2: Sí, pero ahí dice Onethers.
0: Pronunciado es Wonders.
2: Claro, Wonders.

0: Tenemos una cita, Guy. Creí que íbamos a ir al cine y a cenar al club.
1: Vamos a aplastar a esas chicas.
0: Sí, pero ¿cuánto va a durar esto?
2: Por todas partes, tienes que prepararte.
1: Oh, sí, claro. ¿Dónde están?
2: Allí detrás, por aquella puerta, junto a las escaleras. Oh,
1: genial. Tina, te presento a Faye.
0: Hola. ¿Cuánto va a durar el concurso?
2: La verdad, no lo sé. En realidad no había asistido nunca a un concurso de bandas. Encantada de conocerte.

0: Muy bien, sí, escuchad esos aplausos. ¿Qué te parece mis concursos de talentos? ¿Son extra buenos, eh? Sí, súper buenos. Muy bien, sí, señor. Y eso coloca en primer lugar a las leyendas del bronce de Phi Kappa Epsilon de nuestra universidad, la Universidad de Ganon. ¡Sigamos! Bien, chicos, ¿estáis listos?
1: No.
0: ¿Ah, no? ¿Alguno sabe cómo se vende un pollo a un sordo?
1: No seas capullo.
0: Se le dice, ¿quieres comprar un pollo?
1: Me meo de la risa.
2: ¡Cállate! ¿O saldrás en camilla?
0: ¿Estáis listos?
1: Sí.
0: Bien, el próximo grupo lo componen cuatro chicos de la localidad. Dicen que Eri es su hogar. Los Onethers.
3: Es los Wanders.
4: Uno, dos, tres, cuatro.
5: Sí. No tan rápido, Guy, más lento.
6: Guy, más lento. Es muy rápido, toca más lento.

0: todo demasiado rápido. Es una balada.
1: Eso es cierto.
2: Ha sido genial, absolutamente genial.
3: ¡Oh, Squeaker! ¡Son terroríficos! ¡Los Onedes son los campeones! Un gran aplauso para los cantantes de Dancing You Do, esa cosa que tú haces. Estupendo, chicos, estupendo. Venid aquí, quiero hablar con vosotros. ¿Habéis estado en Pinafianos?
2: El restaurante italiano cercano al aeropuerto en el
3: sí,
2: que se come tan mal.
3: Teneros, necesito teneros. Quiero que toquéis en mi local el fin de semana que viene. ¿Qué me decís, eh?
2: ¿Nos pagaría algún dinero?
3: ¡Claro! ¡100 pavos!
2: Bien.
3: ¿Qué os parece?
1: No sé, era como si oyera el ritmo en mi cabeza, ¿sabes? ¡Bum, papá, papá, bum, bum!
4: ¡Pareja!
1: ¡Ya lo sabéis, chicos! ¡Sois terroríficos!
4: ¡No conduzcas tan deprisa! ¡Cuidado con lo que haces con él! ¡Es un gran batería!
1: ¡Wonders! La verdad, hacía tanto tiempo que no tocaba en directo que estaba nervioso, pero suena mejor rápido. Jimmy quería tocarlo lento, pero estaba equivocado. Es un número con ritmo. Y hemos ganado.
5: Por lo que he visto, Jimmy tiene una buena amiga en Faye. Forman una buena pareja, ¿eh?
1: Toqué con otro grupo. Fue con la banda de mi tío. Tocamos gratis en una boda y nos separamos. Con este hemos conseguido que nos paguen. Bueno, ¿qué haces el próximo fin de semana?
5: ¿Bromeas? Voy a ver cómo triunfa el grupo de mi novio.
1: Exacto, un grupo de música galardonado.
5: ¿Vais a tocar en un restaurante cercano al aeropuerto?
1: Villa Piano.

0: Gracias.
1: Mesa 19, la pizza está lista.
2: Creí que vendría más tarde. Según el jefe.
3: ¿Cuándo vais a tocar That Thing You Do?
4: ¡Sí, queremos oírla!
1: Veo que nos precede nuestra fama.
3: Hemos venido para conocer chicas y bailar, y no podemos conocerlas si no bailamos.
1: Bien, chicos, ¿qué os parece este momento para animarles un poco? Está bien, va para el chico del fondo.

0: Deja encendido. Lo deja encendido, toda la noche. Hacerme venir hasta aquí en medio de la puñetera noche para apagar la luz. Pero no puedo hacer nunca nada bien.
1: No, no, no. No, papá, no olvidaré apagar las luces.
0: Demonios, no apaga jamás una luz en casa. ¿Por qué iba a apagarlas en la tienda?
2: ¿Sabes qué es?
3: ¿Fotografías presidenciales?
2: Un suplemento. ¿Sabes por qué?
3: Le aseguro que no tengo ni idea.
2: Es para tentaros a que volváis. La fama ronda los Wonders.
4: Somos los Wonders.
2: El local se llenó con vuestra segunda actuación de esta noche. La gente llamaba a sus amigos para que vinieran a Vilafianos.
4: ¿Ah, sí?
2: Ganaré una fortuna con vosotros. Te lo... no os molestéis en pedir. Hemos cerrado. Vilafianos está cerrado. ¡Lance!
5: Señores, Lance. Lo siento.
6: Bueno, ¿y qué ha pasado contigo?
4: Tenía que ayudar a su madre con su reunión de Tupperware. Sí.
6: Pues será mejor que venga el próximo día, porque todas las chicas hablaban de vosotros en los lavabos.
7: ¿Trae esas bandejas?
4: ¿Sí?
6: Estuve a punto de arañar a una tal Chrissy.
4: ¿Chrissy Tompkins?
6: No sé, llevaba el pelo corto.
4: ¿El pelo corto? ¿Quién es? Llevaba un vestido de lunares gris. Bebía cerveza y estaba junto al fotomatón.
1: Estuve en las dos actuaciones.
4: ¿Y dónde estaba yo? Claro, rasgueando mi guitarra.
2: Aquí tenéis, chicos, invito a la casa.
6: No faltaba los ojos de mi Jimmy.
2: Muchachos, largaos ya.
6: Aunque también hay cosas interesantes sobre nuestra batería.
4: No fastidies, ¿qué dijo?
6: No te lo diré.
8: Chicos, lamento interrumpir, pero quería deciros que me encanta vuestra canción. ¿Dónde puedo comprar el disco?
2: Afuera, vamos.
8: Ya me voy, papi.
2: Papi, yo te daré a ti, papi.
4: ¿Habéis visto qué admirador? ¿Qué opináis de eso, chicos?
6: ¿De qué?
4: Pues de grabar un disco.
6: ¿Te refieres a un disco de verdad? ¿Grabarlo en un estudio?
4: Sí, a eso me refiero. Uno que se escucha. Claro, podríamos venderlos durante nuestra actuación a un pavo la unidad.
9: Hay una cabina de grabación en Telemar que podríamos utilizar.
4: No, eso es solo para dos personas y es para felicitar cumpleaños.
8: Estoy hablando en serio, chicos. Resulta que tengo un pariente en la industria discográfica.
4: ¿Quién? ¿El tío Bob?
9: ¿El tío? ¿Quién es el tío Bob?
4: Graba temas religiosos. Coros, grandes sermones, cosas que escucha gente como mi madre.
9: ¿Podría grabar nuestra música?
4: Es posible, aunque nos cobraría.
10: Tendríamos que vigilar nuestro lenguaje.

0: Chicos, esto tiene mucha marcha. ¡Marcha! Sí, señor.
1: Eso es bueno, ¿no? Mucha marcha.
2: Pero sigue siendo muy rápida.
1: ¿Hemos acabado?
3: Gracias, tío Bob. Te lo agradezco muchísimo.
0: Saluda a tu padre de mi parte.
3: Por supuesto.
2: No grabamos Only Dreams.
0: Lo siento, tengo que estar en Búfalo a las 7 para grabar un coro infantil.
2: Solo hemos hecho una toma.
3: Tío Bob, ¿cuándo podremos tener los discos?
0: Lucas 21:19.
4: Con paciencia salvaréis vuestras almas.
3: ¿Lucas? ¿Quién es Lucas? ¿Cuándo tendremos los discos?
0: El miércoles.
3: ¿Son de los Sonetes?
5: No, son los Wonders. Wonders.
3: ¿Pero tocarán aquí esta noche?
5: Sí.
3: ¿Han grabado un disco?
5: Sí.
3: Estupendo.
5: Ten el cambio. Gracias. No me digas que has podido verme desde el escenario.
3: Te aseguro que sí. Has venido todas las noches.
5: La verdad es que creo que sois los mejores. Les dije a mis padres que iba a estudiar a casa de mis amigas, Bobby y Jane, pero no he ido, he preferido venir aquí. Siempre tengo que inventarme coartadas para venir a veros, chicos.
3: ¿Coartadas? Por cierto, Guy, tu novia acaba de entrar por la puerta.
6: Hola, Tina. Hemos venido...
3: Oh, estupendo. Tina ha venido. No te preocupes, ya tomo el relevo. Hola, soy Lenny.
5: Hola.
3: ¿Cómo te llamas?
5: Chrissy.
3: ¡Tina! ¡Estupendo! ¡Has venido!
5: ¡Te lo prometí!
3: ¡Sí!
5: ¡Hasta traigo zapatos para bailar!
3: ¡Chica, estás preciosa! Sí, es un chico con suerte. Tiene una novia muy guapa, ¿eh?
5: ¿Sabes si van en serio?
3: Muy en serio, pero yo estoy soltero. ¡Tina!
5: ¿Sabes si el bajo está libre?
3: Está casado.
5: ¿Siempre hay tanto humo?
7: ¡Ringo, empieza el espectáculo! ¡Vamos! ¡Deberíais haber empezado
3: hasta luego!
7: ¡5 minutos! ¡Anda, anda!

0: ¿Estáis vendiendo muchos? Gracias.
1: Déjame ver eso. 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Magnífica radio portátil 8,88. 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
2: Lo sé, cariño.
1: ¿Sabéis una cosa? No me gusta vivir en un país donde tienes que abrir hasta los domingos para hacer negocios. Hay que trabajar en domingo para mantener a una familia, ¿verdad?
2: Oh, no, no.
1: Será mejor deshacerse de esto.
2: Desde luego,
1: sí,
2: ahora.
1: Sí, destrúyelo enseguida. Bien, pongámonos a trabajar. Guy, ¿quieres dejar de perder el tiempo con esos discos en el escaparate? Aquí no vendemos discos,
3: yo
1: no es
3: solo...
1: cierto. ¿Verdad, Marla? Esta es una tienda de electrodomésticos. Creo que a mi negocio
3: ¿sí?
1: le llaman tienda de electrodomésticos.
3: Adelante,
1: y esta
3: pase.
1: Se llama Patterson's. Pero cada vez que quieres vender otros productos,
3: ¿puedo ayudarle?
1: Tienda de discos que no se venden, esa es su forma.
4: Tú eres el batería, ¿verdad? Me refiero al grupo que escuché anoche en Villa Pianos.
3: Sí, yo soy.
4: Phil Loras.
3: Guy Patterson. ¿Quiere uno de nuestros discos? Están en oferta.
4: No deseo hacerte perder el tiempo. ¿Quieres venir a mi despacho? ¿Sabes, Guy? Una de las cosas a favor de vuestro grupo es que tiene esa agradable cualidad de algo natural y que no se ha estropeado. Y eso me gusta.
3: Gracias.
4: Has de saber que tengo experiencia. Y creo que este es un disco de éxito. He descubierto que un disco de éxito es como un guiso caliente. Todos los ingredientes deben guisarse juntos porque, si no, solo será sopa. Supongo que os apetecerá una cerveza.
5: Yo tengo sed.
6: No estoy seguro de esto.
4: Es el modelo normal para contratar. Si yo cumplo con mi trabajo, vosotros ganaréis dinero.
5: ¿Cómo lo ganaremos?
7: Sí, ¿qué va a conseguirnos? ¿Bailes en pistas de patinaje? ¿Fiestas de las juventudes cristianas? ¿Reuniones de jóvenes quinceañeras?
4: Os conseguiré conciertos de rock and roll en Steubenville, Youngstown, Pittsburgh y sitios así.

0: que hay una gaseosa bajo esa manta de ahí.
1: No se preocupe, dentro de un par de días la inflamación le habrá bajado. Póngase compresas frías durante 20 minutos, ¿de acuerdo? Vuelva dentro de un par de días.
2: Tiene una nueva paciente, Tina Powers.
1: Hola, ¿eres Tina?
3: Tina, sí. Sí, yo soy Tina.

0: atiende a esas dos señoras que han llegado. Vamos, sácate ese chisme de la oreja y atiéndelas. Deja la hamburguesa. Puedes comer en cualquier otro momento. Vamos, date prisa.
1: ¿Qué tal, señoras? Enseguida las atienden.
2: Han escuchado a los Vicksburgs cantando Drive Faster. Sintonizan la hora de éxitos de la WJ. Ahora vamos a emitir algo nuevo. Un conjunto local de Erie ha sacado un nuevo disco. Ganó el concurso de talentos en Mercy Hearts. Son de Erie y se llaman los Wonders.
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0: puedo creer que me lo haya perdido.
1: Hay algo más. La han emitido 3 veces esta tarde.
2: Sí, ya lo has dicho.
0: Como si jamás hubiera oído vuestra canción. La conozco.
1: Ah, por cierto.
3: Hay un festival de rock and roll este fin de semana en Pittsburgh. ¿Y a que no sabes quién va a tocar?
0: Oh, ¿este fin de semana? No lo vas a creer, pero tengo mucho que hacer. Van a colocarme una corona nueva en una de mis muelas. Y estaré todo el sábado en el dentista.
1: ¿Todo el día? ¿En el dentista?
3: Pues lo siento, porque vas a perderte a 2000 admiradoras gritando y volviéndose locas por mí.
1: Me mareo solo de pensarlo.
0: ¿Sí? Pues mareado no, estoy cansada, así que ya nos llamaremos.
2: No te metas en líos en Pittsburgh.
4: Oh, yo nunca lo hago, porque yo soy Espartaco.
1: Oye.
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0: Whispers, Elizabeth Ann, los Hollyhocks y muchos, muchos otros grupos. Se os dará la carta especial de $21 del Blackjack sin que tengáis que hacer nada especial, solo decir, dame otra a vos, Vicos.
1: Vicksburg en Pittsburgh, Vicksburg en Pittsburgh. Habíadme un masaje. Hazme un masaje.
2: Op.
1: Va, va, va, va, va, va, va, va, va, va, va, va, va, va, va, va, va, va, va, va, va, va, va, va, va, va, va, va.
3: Hola, nenas. ¿Cómo están mis chicos?
4: Dispuestos a arrasar Pittsburgh sin piedad.
3: ¡Hola, Pittsburgh! ¡Hola, Pittsburgh! ¡Hola!
5: ¡Hola, Pittsburgh!
3: ¿Quién soy yo?
5: ¡Hola, Pittsburgh!
3: Gracias, amigos. Hoy tenemos un gran espectáculo para vosotros. Un gran espectáculo, uno de tamaño gigante. ¿Creéis que es posible que alguien se duerma? ¿Quién va a pedirme otra? ¿Estáis seguros? ¡Más alto! Está bien, empecemos. Tenemos a John Dee y los Walkers. Tenemos a los Hallicks. Tenemos a los Vicksburgs aquí en Pittsburgh. Pero antes vamos a temblar, a cantar y a bailar con los maravillosos chicos venidos del lago Erie, los Oneder.
1: Enciéndeme uno. Vamos, vamos, vamos.
4: Gracias.
6: ¡Eh! No está conectado.
4: Oiga, los micros no van. Los micros no van.
3: Solucionad esto o no cobráis.
4: Somos los Wonders.
6: Empezad de uno, puñetero, ve. Vamos.
4: Está bien. Vamos. Uno, dos.
6: Vamos allá. Vamos.
4: Estas cosas pasan.
6: Empezad.
7: Oye, Gary, entérate. Tú eres el batería, la espina dorsal, el que marca el ritmo. No puedes dejar que la reacción del público de una actuación de tarde afecte tu dedicación al grupo.
4: Escucha, he tocado como un monito de juguete que funciona con cuerda. Nos han abucheado para que nos fuéramos, Phil. Jimmy ni siquiera oía que desafinaba.
7: Lo recuperaréis todo esta noche, ya lo verás. ¿Sabes qué necesitas? Probar la exótica cuisine del Lejano Oriente. ¿Qué me dices? Invito yo. ¿Nos vamos?
2: Cuando quieras.
7: Vaya, qué suerte. Hemos llegado en buen momento. Quiero presentarte a alguien. Señor White, este es Guy Patterson.
8: Hola.
7: Siéntate.
8: ¿Cómo estás?
7: El señor White trabaja para Discos Playtone. Esta semana estaba por casualidad en la ciudad y ha podido ver vuestra actuación de esta tarde.
8: Oh, estupendo.
7: A pesar de todo, creo que quiere hablar contigo de negocios.
9: He oído vuestro disco, Guy, y me gusta. Me gusta mucho. That Thing You Do tiene ritmo.
7: Sí.
9: Sí, mucho ritmo.
7: Es un disco de éxito.
9: Sabes, nos gustaría lanzarla. Queremos que los Wonders se unan al grupo de artistas de Playtone.
4: ¿Así, sin más?
9: Bueno, habrá que firmar algunos contratos y... tendréis que darme el máster de la grabación. Y desde luego deberéis dejar a Phil.
4: Imposible, Phil es nuestro representante.
7: Ya no. Mi trabajo de rastreo ha terminado. Playtone se ocupará de vosotros a partir de ahora.
4: Ya, pero ¿y si no queremos estar con Playtone? En fin, no se ofenda, pero...
9: No me ofendo. Si queréis quedaros en Pittsburgh y actuar solo para este público, Phil es vuestro hombre.
7: Un momento, solo un momento. Vamos a ver, Guy... Playtone tiene un espectáculo que irá de gira por todas las ferias estatales. Como ves, es muy importante. Es lo máximo, será una gran gira de rock and roll. Y los Wenders pueden ir con lo mejor de la compañía si no te comportas como un estúpido.
8: ¿Iríamos de gira?
7: Sí.
8: ¿Una gira?
9: Con otras estrellas de la galaxia de Playtone.
8: Tengo que consultarlo con el resto del grupo.
7: Ya se lo dije. Es listo.
9: Muy bien. Veamos. El nombre de Onethers, pronunciado One, no es funcional. Confunde. A partir de ahora se pronunciará como se escribe, los Wenders.
2: Lo dice porque hay otros músicos con un nombre parecido.
9: Entre otras cosas. Playtone lanzará el disco a escala nacional, pero tendréis que hacer promoción sobre la marcha. Así que preparaos.
10: All My Only Dreams estará en la cara B. Uh-huh. Pero solo hicimos una toma de ella cuando la grabamos en la iglesia. ¿Sí? ¿Qué tal si volvemos a grabarla?
9: No, me parece estupenda tal como está. Hay que pensar en vuestra ropa. Os haremos trajes iguales para todos. Trajes buenos, porque sois buenos chicos.
8: Sí.
9: Exceptuándote a ti.
10: ¿Cuándo grabaremos el próximo disco?
9: En este momento la gira es prioritaria, Jimmy. Nos reuniremos con el resto de los artistas de Playtone en Columbus lo antes posible. Viajaremos todos juntos por carretera para hacer la primera gala.
8: Yo no puedo.
9: ¿Qué pasa? ¿Ya hay problemas?
8: No, verá. En Neri me alisté en el cuerpo de marines y, claro, yo tendré que presentarme en Carolina del Sur a finales de agosto. Es decir, tendré que dejar el grupo a finales de agosto.
9: Pero te quedarás con el grupo hasta esa fecha.
8: Sí, señor.
9: Está bien. Siguiente punto. ¿Quién es Fay?
10: Fay es mi novia.
9: Oh, eso es muy bonito. Si queréis que venga de gira, será la encargada del vestuario. Muy bien, chicos. Espero que esta noche lo hagáis mejor que la actuación de la tarde. Hablaré seriamente con Boss Bicos para asegurarnos de que los micros funcionan mejor. Ah, Guy. Dime cómo ves el mundo a través de esas. En cuanto a ti, Semper Fidelis.
8: Percusionista Foster Grant.
11: Bueno, ya eres mayorcito, así que hazlo. Ve y aporrea los tambores el tiempo que quieras.
12: Será durante el verano.
11: Ya. Sí, hazlo,
12: mamá,
11: ¿eh? Se lo diré. ¿Sabes, mamá? Tu hijo que te quiere mucho acaba de dejarnos en la estacada. Berlín, acabas de ascender.
13: ¿Significa que empezará a pagarme?
11: Yo no he dicho nada de eso. Ah, hola, amigos. ¿Qué desean?
14: Siendo hora de que os preparéis.
9: Este es un momento especial para todo el que tiene un disco.
15: ¡Es nuestro disco!
16: ¡Bien!
15: ¡Vaya!
9: ¿Os gusta, eh?
15: Chicos, es plano, con un agujero en medio y tiene surcos. ¡Es un disco de Playtone!
9: Aquí falta alguien. Guy, ¿dónde está el bajo?
17: Quería dar un vistazo al autocar de las Chantrelins. Quiere pedirles un autógrafo.
18: Está loco por esas sirenas.
15: ¡Diane Dane!
19: ¡Es nuestra favorita!
15: Me enamoré de usted en cuanto la oí. Tenía una de sus fotos, la recorté de la portada de un disco.
13: Ya, encantador. Disculpa.
15: ¡Diane Dane! ¡Se lo aseguro! Oírla fue muy importante para mí.
20: ¿Sois los Wander?
17: Lo somos. Y usted es Freddy Fredrickson.
15: Oh,
17: esto es increíble.
15: Vaya,
20: sí, he oído vuestra canción. Es pegadiza.
10: Gracias.
17: El primer disco que compré fue una de sus creaciones más famosas.
21: Darkness falls and the night's begun.
20: Bien. Cantas mejor que yo. Nos veremos. Adiós.
15: ¡Freddy!
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0: Gai. ¿Dónde están sus gafas de sol? ¿Dónde están?
1: ¡Fey! ¡Fey!
0: Busca las gafas de Gai, sus gafas de sol. ¡Corre! El tipo corpulento que avisquea su puro es K.O. Bailey. Es el segundo disjockey más popular de Columbus. En realidad es el mayor piojo que hayáis visto. De modo que si le gusta vuestra actuación, seguro que pondrá That Thing You Do mañana por la mañana. Y su emisora es una de las más escuchadas. Es muy importante que hoy no apestéis.
2: Yo no garantizo nada.
0: Saludáis inclinándoos a la vez y salís del escenario antes de que acaben los aplausos, ¿entendido?
3: ¿Qué pasa si el público quiere un
0: beso? ¡Desenchufáis y corréis! ¡Salís corriendo del escenario! Sonriendo, naturalmente. Nada de bises. Gai, llévalas siempre contigo. Vamos, ponte las esas. De ahora en adelante las llevarás puestas día y noche. Serán tu marca de fábrica. Te caen bien. Chicos, ese color os sienta de maravilla. ¿Os lo había dicho? ¿Tienes la lengüeta?
2: La tengo.
0: Chicos, vuestro turno. Vamos allá. Si el público no se vuelve loco con vosotros, no os preocupéis, porque mañana se volverá. Muy bien. Saber entrar en el momento justo es importante. La chaqueta, que no se ahueque por detrás. Gracias, tesoro.
4: Bien, amigos. Y ahora demos una calurosa.
0: ¿Preparados? Ahora, entrad. Vamos. Ven aquí, Kai, nos quedaremos entre bambalinas. Aquí estaremos. Eso es, aquí.
2: Bien. Tú mandas, Guy.

0: día del mundo. Y ahora háblanos de vuestro último disco.
1: En realidad es el primero. Lo compusimos en mi garaje en Erie, Pensilvania.
0: Apuesto a que los chicos y todos los aquí presentes, así como el público que visita la feria, os hacen pasar el mejor rato de vuestras vidas.
2: Bueno, yo no estoy aquí por la música. He presentado un cerdo, el mejor cerdo cebado en el pabellón de ganado. Y les aseguro que voy a ganar el lazo azul. ¡Come on!

0: Voy a enseñarle Dad Thing en la lista de éxitos.
1: Muy bien.
0: Perfecto, deséame mucha suerte.
1: La tendrá Jimmy.
0: Quédate aquí, ¿eh?
1: De acuerdo.
0: Enseguida vuelvo.
2: Vamos a ver, ¿tienen algún tres? Vaya, me temo que Lenny tendrá que robar.
3: Usted es Bobby Washington, el verdadero Bobby Washington.
2: Sí.
3: Grabó con Del Paxton en directo desde el Philadelphia Jazz Junction. ¿Tengo el disco?
4: Bueno, yo solo toqué la batería.
3: Dígame, ¿qué tal es grabar con Del Paxton?
0: ¿Señora Lane? Hola, soy James Mattingly, de los Wonders.
1: Sí, hola,
0: sí.
1: Encantada de
0: verte. Hola. Ocupamos el número 21 en los éxitos de venta.
5: Faye, ¿qué hace Jimmy en la mesa de Diane Day?
1: Le está enseñando la posición que ocupa el disco en la lista de éxitos de venta.
5: Un disco que sube como la espuma. Se pondrá verde de envidia. Tomaré otro de estos, pero sin paja, por favor.
3: Enseguida.
2: Suelo jugar a las cartas. Es obvio. ¿Quieren ver mi mano? Hay que ser rápido. Muy rápido conmigo. Soy de Erie, Pensilvania.
1: Salud.
5: Dime una cosa, Faye. ¿Cuánto hace que tú y Jimmy sois tú y Jimmy?
1: 2 años y medio.
5: Uf. Vaya, eso es mucho tiempo.
1: Él es increíble.
5: Increíble. Sí, lo es. Pero, ¿qué te parece, Guy? ¿Hay alguien en casa que le considere a él increíble?
1: Bueno, tenía una novia en Erie. Tina, la he visto un par de veces. Se enamoró de su dentista.
5: Eso es mala suerte.
1: Sí.
5: Vamos a ver qué tal si probamos con estas. La montura es más fina.
1: Vale.
5: Quítate esas.
1: Sí, estas.
5: Ponte estas. Bien, Guy, mírame.
3: Estas me gustan.
6: ¿Pero a dónde vamos?
3: Pues no, ¿dónde vamos?
6: ¿Estás engañando?
3: Chico, las una.
7: A mí no se me da mal.
8: Pues ya me explicarás.
3: Tiene que vigilar. Bueno, explica que haga una foto.
2: Músicos.

0: Chicos, lo sienta muy bien este color, ¿os lo había dicho? ¿Te has aclarado con esas armonías?
1: Sí. Bien, chicos, vuestro turno.
0: ¿Qué pasa? ¿Con suerte? ¿Qué es esto?
2: ¡Ha sido Diane Day! ¡Con todos ustedes! ¡Diane Day! Sienta bien ese vestido, ¿eh? Lo sé, es un vestido dorado. Un amanecer en Wisconsin.
3: Papá, ¿te quieres?
2: El próximo grupo excelente es el que todos habéis estado esperando. Aquí están, tocando That Thing, que está subiendo como la espuma. Cuidado, Wisconsin. Ellos son los Wonders.

0: Vienen los músicos.
1: ¿Por qué tenemos que quedarnos en el escenario mientras actúan los demás?
2: Porque somos miembros de la galaxia de estrellas de Plankton. ¿Habéis visto a los actores de Bonanza firmando autógrafos esta tarde?
3: Le he dado la mano a Hoss. Llevaba el armatito.
2: El próximo fin de semana creo que vendrán los de Embrujada.
3: Ah, sí,
2: Elizabeth Montgomery. Dicen que Elizabeth Montgomery se va a un chapuzón.
4: Vamos, chicos, adentro. Vamos.
5: Cambio de planes. Nos iremos de aquí lo antes posible.
6: ¿A dónde iremos?
7: That Thing You Do es el sencillo que más rápidamente ha escalado la lista de éxitos en la historia del sello Playtone a partir de mañana por la mañana, Los Wonders. Estaréis en el número 7 de la lista.
5: Cuidado, no me despeinéis. Escuchad, las ferias estatales son insignificantes. Nos subiremos a un avión y volaremos hacia la costa si conseguimos llegar a tiempo al aeropuerto.
6: ¿California?
3: Disneylandia.
5: También iremos.
1: El número 7 es el número 1 la próxima.
3: Ya
1: está. Si llegamos al número 1, ¿tendremos un disco de oro?
2: Con 500.000 copias tendremos el de oro.
5: Ponte las gafas, dales lo que quieren.
3: ¡Sí!
5: Vamos, ¿a qué esperas? ¿Dónde está la limusina? ¡Vaya por el coche! ¡Vamos, chicos, arriba! ¡Ya voy!
2: ¡Alto!
6: ¡No, voy con ellos, Jimmy!
3: ¡Vamos, chicas! ¡Adiós y venid con nosotros!
5: ¡Espere! ¡Va con nosotros!
3: Vaya, me gusta Wisconsin.
5: ¡Entra en el coche!
2: Qué sorpresa encontrarte aquí. Vaya, esa tos no me gusta. ¿No te encuentras bien?
6: No.
2: ¿No?
6: No, aquí hace frío, ¿verdad?
2: No, creo que tienes fiebre. Estás muy caliente. Vamos, recuéstate. Te taparé con esto.
8: Guy, tenemos reunión con el jefe.
2: De acuerdo. ¿Estás cómoda así? Ahora duerme y no hables. Estamos volando hacia la costa.
6: California. Allá vamos.
2: Jimmy, Faye nos encuentra bien.
9: ¿Cuándo nos meteremos en un estudio de grabación?
5: Cada cosa a su tiempo, chicos. Lo primero será que vayáis a rendir homenaje al señor Soul Solar. Es el fundador y presidente de Discos Playtone.
2: Por cierto, ¿en qué hotel nos hospedamos?
5: Creo que es el mismo en el que se hospedó el equipo de la serie de Lucille Ball.
9: Y luego iremos a un estudio.
5: Exactamente.
9: Quiero que recordéis que todo esto es para grabar más discos.
5: Decidme, ¿qué os parecería si tuvierais una aparición en una importante película?
8: ¿Qué película?
5: Además, hay algo muy importante en el horizonte. Si he manejado bien los teléfonos, podremos salir en un programa de televisión, El Escaparate de Hollywood.
3: Así que saldremos por la tele.
8: Bien.
5: Después del programa podremos ir a los estudios Dismaster en Sunset y allí grabaréis otro disco. ¿Alguna pregunta? Mejor no la hagáis. Estoy cansado de hablar con vosotros y quiero dormir. Lenny, dame ese papel. Dame el papel. Lenny, ¿por qué no vas a preguntar si puedes visitar la cabina? Diles que es tu cumpleaños. Vamos, ve.

0: Hola, Rose.
1: ¿Qué hay, Lamar? Vaya, no llevo dinero.
0: No se preocupe, apúntelo a la habitación, Sherry. Es la 242. Creo que también necesita una sopa caliente.
1: Gracias.
0: Me llamo Lamar, trabajo en este hotel. Le aseguro que aquí cuidamos al cliente.
1: Yo soy Faye.
0: ¿No la registré con un cuarteto de caballeros? ¿Por qué no están aquí para ocuparse de usted?
1: No pueden, están rodando una película.
0: Vaya, por lo visto tenemos estrellas de cine en el hotel.
1: En realidad son músicos.
0: Aún mejor.

0: Han parado la música.
1: Simula que tocas.
2: De acuerdo, Anita. Mensaje recibido.
3: Ya iba siendo hora de que te fijaras, Rick. Gracias, bufón.
4: A tu disposición, Anita.
5: Sigue bailando, bufón. Ahora mira hacia el mar. Di la frase.
4: ¡Nos están invadiendo!
5: ¡Sal del plano!
3: ¡Desaparece!
5: ¡Leyman!
6: Has traído un buen plantel de chicas.
5: ¡Bien, cortes! ¡Para revelar! ¡Excelente!
7: Chicos, mirad a Butch Randolph. Yeah.
8: Parecemos una pandilla de chimpancés.
0: No, creo que parecemos un conjunto de rock and roll tocando una canción de rock and roll en una fiesta en la playa.
7: Exacto, ahora no somos los Wonders, somos el Capitán Geek y los cazadores de la caseta del camarón.
9: Buenas noticias, chicos. Podéis quedaros con el vestuario.
8: ¿Tenemos un disco entre los 10 mejores?
9: Ya lo creo que sí.
8: Entonces, ¿por qué estamos aquí?
9: ¿Preferirías estar de gira por ferias estatales, Jimmy? Este fin de semana tocan en Dakota del Norte.
0: No, ni hablar. Yo voto por fin de semana de fiesta en la playa.
9: Tú eres listo.
0: Sí.
8: Pero debimos saber que los protagonistas eran Rick y Anita.
10: Amigos, apuntaos las fechas. Sábado y domingo, días 20 y 21 de agosto en el Salón del Automóvil. Una vez allí, buscad la emisora móvil y allí estaré yo. Me encontraréis firmando autógrafos y si queréis una foto mía con mi cazadora oficial del equipo Dodge Boys Rally, bueno, pues quizá os haga ese favor. Pero, tengo unos increíbles invitados en mi programa, autores de un disco de éxito que nos visitan del este. ¡Glups! Esperad, chicas, no son esos pelos de mocho. No, me refiero a unos chicos americanos y maravillosos, los Wonders. ¡Saludad, chicos!
11: Hola.
10: Y vienen con su gran éxito, el preferido de la juventud de Los Ángeles, cuando pasan 10 minutos de las 7 de la mañana en KNCP de Los Ángeles. Gracias, chicos, dejad los auriculares.
12: Me gustaría haceros una pregunta, chicos. ¿Qué músicos os han influido?
13: ¿Qué artistas os hicieron perder la virginidad?
14: Las Chanterelles. Chanterelles.
15: Dion y los Belmonts. El Capitán Geek y los cazadores de la caseta del camarón.
16: Ah, Stan Getz. Cualquier tema que hiciera para el sello del Verve. El trío Evans, Ira Sullivan, Kenny Dorham, John Young, Del Paxton.
17: ¡Sí!
16: Time to Blow era una de mis favoritas. Mi tío me dio ese disco, lo tocábamos con la banda del instituto.
17: ¿Del Paxton en una banda de instituto? Es increíble.
16: Sí, éramos increíbles en Erie, Pensilvania. Verá, en una ocasión nos acostamos después de la medianoche y no verá que se armó.
9: Sonreíd, sonreíd. Espera un momento, Gigi, espera, espera. Pongamos el sello de la casa correctamente.
18: ¿Por qué no tenéis el pelo largo como los Beatles, chicos?
4: ¿Qué os pasa? ¿Nos gustan los Beatles?
18: Tú, el de las gafas, ¿eres miope o solo intentas hacerte el interesante?
0: Bueno, soy el batería.
4: ¿Dónde demonios está Soul Soil?
19: ¡Ahí llega!
20: ¡Soul Soiler ha llegado! ¡Hola, Gigi! ¡Lili!
9: Quedaros aquí, no os mováis.
20: Frank, ¿eres tú?
21: ¿Qué tal te fue por Acapulco, Soul?
20: Maravilloso, maravilloso.
8: ¿Te acompañó, mami?
20: Tenía la gripe.
4: Soul, ¿cómo están tus amigos de la oficina del sheriff?
20: Muchachos, creo que pasáis demasiado tiempo en lugares equivocados.
18: Oye, Soul, ¿es cierto que Dan Drasdale te dio un puñetazo en la nariz?
20: Oh, vamos, eso es agua pasada. Hablemos de negocios. He de ocuparme de los negocios. Voy a hablaros de mis nuevos chicos, los Wonders. El mejor grupo musical del momento. La locura de los jóvenes. Provocaron el mayor alboroto en Texas desde que le dispararon a Oswald.
4: Por cierto, Soiler, ¿te vi en Chasins con Susan Plesset?
20: Calla, no seas capullo. Mi mujer está arriba. Comamos algo.
4: ¿Qué opinas de esos músicos ingleses?
20: ¿Creéis que todo ese asunto de los Beatles es algo nuevo? Dadme otro mes y les invadiremos a ellos.
0: ¿Esto ha sido todo?
9: Sí.
22: Le comunicaré el mensaje. Muchas gracias. Adiós.
0: Hola.
22: Hola.
0: ¿Cómo estás?
22: Bien.
0: Oye, ¿cuánto hace que trabajas en Playton?
22: ¿Cuánto hace que llevas pantalones largos?
0: Vaya, si esa es una frase para ligar, es que estamos hechos el uno para el otro.
8: Disculpe, señor Seiler. Soy James Mattingly, vocalista de los Wonders. Yo compuse That Thing You Do y he compuesto otras canciones. Quería hablarle para cambiar impresiones.
4: ¿Qué está haciendo Jimmy?
20: ¡Hey, Moss!
4: ¡Jimmy!
20: ¿Qué demonios significa esto? Es la hora de mi almuerzo. ¿Creéis que me sobra tiempo para tonterías? Llévate este musiquillo de aquí, ¿quieres?
8: No sabe quiénes somos. Para él podríamos ser cualquiera.
0: Sabe quiénes son los Wonders.
22: Pero si no ha oído ninguna de las otras canciones.
8: Incluso dudo que haya oído That Thing You Do.
0: Chicos, la verdad, no creo que Soul Siler sea la persona que escuche las canciones.
8: No, pues es el mandamás que dirige toda la galaxia de Playton. Ese hombre tiene nuestro destino en sus manos. Nuestro destino creativo.
1: ¡Oh, vamos!
8: Diane ya me avisó de esto.
22: ¿Diane Dane?
2: A ver, ¿qué dijo Diane Dane?
8: No te fíes de ninguna compañía. Y estoy empezando a creerla.
2: Esa es tu opinión. Sin embargo, nos han hospedado en un hotel de primera clase, con todos los gastos pagados, mientras nuestro disco sigue subiendo por las listas de éxito.
8: Lamento si os molesto. Supongo que estoy solo con mis principios.
2: Vamos. Jimmy se va a su habitación para componer otro éxito, solo con mis principios.
19: ¿Cómo están mis músicos favoritos? Faye, me alegro de que se encuentre mejor. Lenny, ¿no?
2: Sí.
19: Verá, hay una rubia que conduce un bonito coche que está en la puerta del hotel. Parece que quiere enseñarle la ciudad.
2: ¡Dios! ¡Genial! ¿Huele? ¿Sí? ¿No? ¡Perfecto! ¡Hasta ahora, chicos! ¡No me pase llamadas!
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22: Tenéis que entender algo importante de Jimmy. Siempre pone en todo lo que hace el listón muy alto porque es muy inteligente y tuvo una puntuación muy alta en el instituto. Se le consideró un genio y por esa razón... me encuentro fatal. Me vuelvo a la cama.
2: Sí, es una buena idea. Adiós, Faye.
22: Adiós. Gracias.
2: Señorita.
22: Gracias.
2: Si Jimmy es un genio, yo soy Utan.
23: ¿Quién es Utan?
2: Él se cree... es igual. ¿Te apetece salir? ¿Visitamos la costa?
23: Sí, es una buena idea. O mejor, ¿qué tal si vamos a ese teatro de aquí al lado? Es en el que los artistas imprimen sus manos en el cemento.
2: Oh, ¿te refieres al teatro chino de Grauman? Será divertido.
23: Disculpen, señores. Quería informarles de que pronto me alistaré en los marines y, bueno, ya puedo hacer 200 flexiones.
2: ¿De veras?
23: Sí, señor.
2: ¿Por qué no nos haces 100 ahora mismo?
23: Sí, señor.
2: ¡Camarera!
23: Uno, dos, tres...
2: Un café, por favor.
23: Cuatro.
2: Gracias.
23: Cinco.
2: Este chico
23: seis,
2: me gusta.
23: Siete.
2: ¡Os salto, hijo!
23: Nueve. Diez. Once. Doce.
2: ¿Quiere taxi, señor? Pues sí, por cierto, si alguien me llama estaré en Chasen's con sus amplias.
19: Entendido.
2: Lamar,
19: sí.
2: ¿Hay algún local por aquí donde toquen auténtico jazz?
19: Oh, ¿quiere buen jazz?
24: Taxi,
19: ¿puro jazz? Pero antes una pregunta. ¿Quién tocaba la trompeta con Jack Sinclair en Vital Stats?
2: ¿Scotty McDonald?
19: ¡Súbase al taxi! ¡Súbase al taxi! Lleve a este caballero al Blue Spot.

0: Me fui de Vancouver para ir a Tacoma. De Tacoma fui a Portland. Y me casé en Portland. Sí. Luego dejé Portland para ir a Reno y aproveché para divorciarme. Por fin senté la cabeza y vine aquí. Ya sabes, Los Ángeles.
1: ¿Van a volver a tocar?
0: No lo sé. Están ocupados intercambiando anécdotas con Del.
1: ¿Del?
0: Sí, Del Paxton es uno de nuestros clientes. Es algo sobón, pero cuenta buenas historias.
1: ¿Del Paxton?
0: Uh-huh.
1: ¿Del Paxton está sentado allí?
0: Sí.
2: ¡Cabby!
3: ¡Ah, sí, Cabby!
2: Ah, pues Cabby me debe algún dinero.
1: Oh, Dios mío. No me digas que Del Paxton está sentado allí.
0: Oh, ya no te intereso, ¿eh? ¿Quieres conocerle?
1: ¿Qué dices? No, no.
4: Así es, Cabby. Sí. Vaya, Marguerite, ¿con quién vas?
0: Quizá no lo creas, Del, pero este chico ha oído hablar de ti.
4: No me digas. Bueno, siéntate, invítame a un trago.
0: Vamos.
4: Del Paxton, ¿quién eres tú?
1: Soy Guy Patterson, soy de Erie, Pensilvania. Toco con un grupo, Los Wonders, y acabamos de grabar un disco. Hemos venido a promocionarlo y yo toco la batería. Tengo todos sus discos. Bueno, no todos, pero muchos de ellos. Al menos los tenía hasta que me robaron algunos cuando estuve destinado en Alemania. Usted tocó en Alemania en la época en que yo estuve destinado allí. Pero no pude verle porque usted tocaba en Hamburgo y yo estaba destinado en Múnich. Sin embargo, escucho sus discos y creo que es genial. Es usted mi mayor admirador.
4: Gracias. Me tomaré otra Genesis.
1: Otra Genesis para el señor Del Paxton.
0: Muy bien.
4: No hay forma de mantener un grupo unido. Los grupos se hacen y se deshacen. Tienes que seguir tocando. No importa con quién. ¿Sois buenos?
1: Sí. Es un buen conjunto. Está Jimmy, Lenny, yo y Faye. Tenemos piezas con marcha. Al menos eso creo.
4: Estoy seguro de ello. Pero antes o después algo te hace perder la cabeza. El dinero, las mujeres, la carretera. Diablos, incluso el tiempo.
1: Bueno, solo llevamos 2 meses juntos.
4: Para algunos de los grupos con los que he tocado, 2 meses es demasiado.
0: Última copa, amigos.
4: Tengo que irme. Tú sigue tocando y vigila tu dinero. Caerás de pie. Gracias por tu hospitalidad.
1: Gracias a usted, Del.
4: Un joven agradable, Marguerite.
0: Sí, un joven muy agradable, Del. Buenas noches.
4: Adiós, Marguerite.
1: Gracias, Del.
0: ¿Has visto cómo estás? Ahora ya no me sirves.
5: ¡Rápido! Buenos días, Guy. Tenemos problemas. El bajo ha desaparecido y tú aún estás en la cama.
6: ¿Quieres levantar tu culo de ahí y llevarlo a los estudios de televisión? ¡Esta noche salís por la tele! ¡Tienes 5 minutos!

0: Hola.
1: ¿Y Lenny?
0: He ido a buscarme un refresco.
1: ¿Dónde está Jimmy?
0: Creo que está vomitando en el servicio.
1: Oh. Dios santo, ¿se puede saber qué te ocurre?
2: Creo que Faye me ha contagiado algo.
1: En un par de horas salimos por la tele.
3: ¡Ya lo sé! Guy, ¿qué opinas de ella?
1: ¿Ella?
3: Era un conejito de Playboy. Anoche me llevó a su apartamento en las afueras con los coyotes y te aseguro que yo también oí un buen rato.
1: ¿Dónde está el cuarto miembro del grupo? ¿Lo sabes?
4: ¿No está aquí?
1: No, llamaré al hotel.
3: Espera, ¿cuánto se tarda en ir a Las Vegas en coche? Porque esta noche voy a ir allí a atravesar el desierto con el coche descapotado. ¡Estoy enamorado! ¡Tengo cientos de estrellas en la cabeza!
4: ¿Está vomitando, señor Hammerstein? ¿Eh? No me diga que está nervioso por el programa en directo de esta noche, ¿eh?
3: Oiga, ya he dejado 50 mensajes. ¿Dónde demonios estará ese asno?

0: No sé dónde está, pero de todos modos, en agosto se alista en los marines. Antes o después esto tenía que ocurrir. Chicos, saludad al hombre lobo, el señor Scott Penn.
1: Encantado.
2: ¿Qué tal?
1: ¿Es un sustituto?
0: Sí.
3: ¿Con quién ha tocado?
4: Con los Technics, Roy Maxwell y los Corsario.
1: ¿De veras?
4: Es vuestro nuevo bajo.
1: Señor White, no se ofenda. Los cuatro llevamos tiempo juntos.
4: No nos quedan muchas opciones, Guy.
3: ¿Sabe tocar nuestra canción?
2: Creo que sabré tocarla, chicos.
1: Está bien.
3: De acuerdo.
1: Señor White, Faye no se perderá esto, ¿verdad?
4: Oh, no, estará aquí. Ya me he ocupado de ella.

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0: Los cómicos canadienses Fletcher y Shaughnessy. Tendremos con nosotros al astronauta Virgil Gas Grissom, los primates primitivos de Paul Bob y la sensación Los Wonder.
3: El mando, pásame el mando a distancia, pásame el mando, lo pondré más alto.
4: Señor Patterson, ¿cree que Guy habrá conocido a Gas Grissom?
3: Vaya, eso sí que sería increíble. Ahora se ve bien la imagen. ¿Qué os parece?
0: Recuerden, nylon y fibras acrílicas. Y ahora con todos ustedes, la estrella del escaparate, Troy Chesterfield.
3: Tranquilizaos, no saldrá hasta dentro de media hora. Hay muchas otras actuaciones que salen antes que ellos.
5: La semana pasada salió un elefante.
3: Sí, tocaba la armónica.
6: En serio, Gas, díganos, ¿qué tal se está volando allá arriba por el espacio en la... ¿cómo se llama la nave? ¿Géminis?
7: En efecto, Troy, se llama Géminis. En fin, supongo que debería decir que el volar por el espacio es parecido a trabajar con Gina Lollobrigida en su última película. Es estar en otro mundo.
6: ¿Qué tal se come?
8: Pincha la cámara 1.
7: Muy bien, Troy.
9: En acción la 1.
7: La NASA está continuamente buscando nuevas fórmulas de comida a base de pastillas.
9: Volver a la 2.
6: ¿De qué sabor?
10: Oh, justamente la semana pasada probé un producto de pavo comprimido, un guiso de maíz procesado y un paquete de zumo de frijol concentrado.
3: ¡Eso ha de doler!
11: Atención, le toca el turno a los Wanders. Vayan al plató.
3: ¡Chicos, nos toca!
11: Wanders al plató, por favor.
3: Estáis fabulosos con trajes negros. ¿Lo sabíais?
12: Hola.
3: Estáis fabulosos con trajes negros.
1: Me estoy imaginando a Guy. Estará ahora mismo entre bastidores esperando salir.
3: Nervioso como un flan.
1: ¿Crees que nos mostrarán un plano de él entre bastidores?
3: No, cariño, no creo que lo veamos entre bastidores. Lo veremos cuando salga a actuar.
5: Sin duda fue la... Me pregunto cuánta gente estará viendo el programa.
3: ¿Cuántos vieron a los Beatles en el programa de Ed Sullivan?
13: Disculpe... ¿Sabe por dónde saldrán los Wanders?
1: Por aquí.
13: Guy, ¿cómo hemos llegado hasta aquí?
14: Eso es fácil de contestar. Porque soy Espartaco.
15: ¡Atentos! ¡Cinco y acción! ¡Cuatro, tres, dos!
0: Y ahora... Para todos los jóvenes, el último grupo de rock and roll en retar a los Beatles a un concurso de peinados, lo que nos faltaba. La nueva sensación, Los Wonder.

0: Entrando a la 4.
1: No os apresuréis. Zoom lento a primer plano. Hacedlo despacio. No hay prisa, tranquilos. Ese es el plano. Fijando ahí, fijando.
0: ¡Intento escucharme!

0: Bien, se acerca el momento. Es hora de presentar los Wanderers de América. Hagámosles quedar bien. Adentro.
1: Leo es Lenny, el solista.
0: Adentro.
1: El hombre lobo, Bell, el bajo del grupo.
0: Adentro.
1: El batería de las gafas oscuras, Kai.
0: Adentro.
1: Jimmy, atención chicas, está prometido. Enhorabuena, Jimmy, el solista del grupo.

0: doing that thing for you, baby. Me encanta. Me encanta esa cosa que haces. Me encanta.
1: Chicos, creí que me desmayaba.
2: Así que apareció por arte de magia para que lo viera todo el mundo.
3: Yo no he dicho nada. Estaba tan sorprendida como tú.
2: Atención, chicas, está prometido. ¿Ahora qué he de hacer? ¿Comprarte un anillo de diamantes?
3: Estás estropeando un momento maravilloso.
2: ¿De dónde has sacado que estamos prometidos? No lo estamos. Es la última cosa que necesitaría.
1: ¡Somos geniales! ¿Qué pasa? ¿Te ríes? ¿Me tomas el pelo, Kitty? Jimmy, ¿tienes 200 pavos? Necesito un poco de dinero extra para jugar a los dados.
2: No.
4: No.
1: Vamos, solo 100. Es mi primer viaje a Las Vegas.
2: Intenta con Guy, es un primo.
5: Todo ha ido a pedir de boca.
1: ¡Whitey! ¿Puede pasarme un poco de pasta para el blackjack?
5: Eso sería ir en contra de mi política.
2: Señor White, no es cierto.
1: Guy, ¿me prestas unos pavos?
6: ¿Cuánto quieres?
1: 200.
6: Eso es calderilla.
1: Estás curiosa.
7: Vamos, ey, estás preciosa.
5: Bien, lo siguiente que haréis, chicos, es grabar otro disco.
3: ¿Puedo decir una cosa?
1: La guapísima Faye va a dirigirse a nosotros, así que...
3: Jimmy. A partir de ahora, mantente alejado de mí. He desperdiciado cientos y cientos de besos contigo. Besos que creía que eran muy especiales por tus labios y tu sonrisa, por tu energía y tu vida. Solía creer que eras el verdadero Jimmy cuando sonreías. Pero ahora sé que eso no significa nada para ti. Te lo guardas todo para tus canciones. Estoy muy avergonzada por haberte besado con los ojos cerrados.

0: Debería haberte dejado en Pittsburgh. ¿Quién de vosotros dijo que estábamos prometidos?
1: El mismo que dijo que tenías clases, Jimmy.
2: Bueno, nos vamos. Necesito sentir el aire del desierto en mi pelo.
3: Claro. ¿De veras vas a ir con la capota bajada?
0: Quítate esas estúpidas gafas.
2: ¿Por qué no lo habrás dejado en Pittsburgh?
0: O tocamos mis canciones o no grabamos nada. ¿Entendido, White?
1: Está bien, Jimmy. Esperaba con ilusión trabajar contigo.
0: Me ha engañado, White. Es un embustero.
1: Estás metido en un lío, Jimmy. Creo que no leíste el contrato de Playtone que tú firmaste, porque allí pone que harás lo que yo diga. Y yo digo que tocaréis las canciones del catálogo de Playtone. Grabaréis That Thing You Do en español. Tendrás una de tus canciones en ambas caras del disco, pero no quiero ninguna de esas estúpidas canciones ñoñas. Quiero algo divertido, alegre y a poder ser con ritmo, en una palabra, algo marchoso.
0: Está bien. Abandono, señor White.

0: Jimmy se ha rajado. Tu grupo se está desmoronando, Guy. ¿Dónde está Lenny?
1: No tengo ni idea.
2: ¡Chicos, soy muy feliz!
3: Oh, no sé si aguantaré hasta la noche.
2: ¡Yo! ¡Tened y jugad a nuestra salud! ¡Gracias por estar aquí!
3: ¡Gracias
2: por compartir nuestra felicidad! ¡De veras, soy muy feliz!
4: Imagino que hoy no me necesitarán.
0: No. Hombre lobo, muchas gracias. Eres un buen profesional, Pel. Llámame esta semana y haremos algo.
1: No puedo creerlo.
0: Los Wonders han incumplido su contrato.
1: Lo siento de veras, señor White.
0: No te preocupes, nadie irá a la cárcel, hijo. Es una historia muy corriente.
1: Bueno, tal vez para usted, pero yo tocaba con un grupo y seguimos teniendo un disco de éxito.
0: Sí, lo tenéis. Un solo éxito. También es algo corriente.
1: Y es mi primera grabación en un estudio de verdad.
0: ¿Quieres quedarte un rato? Por mí no hay inconveniente. Esta tarde tendrás que salir del hotel. Es irremediable. ¿Sabes? Horace tenía razón respecto a ti. Eres el más listo. Lenny es el bufón y Jimmy es el talento. Faye es... Bueno, Faye es especial, ¿no? Pero tú eres el listo. Al menos es lo que yo creo.

0: ¿Cómo le llamas a eso?
1: Yo soy Espartaco.
0: ¿Quieres que lo grabe?
1: Nah, solo improvisaba un poco.
2: Hola, amigo.
1: Del.
2: ¿Cómo dijiste que te llamabas?
1: Guy. Guy Patterson.
2: Ah, Guy, sí. Ah, eres bueno.
1: ¿Lo ha oído?
2: Tienes ritmo.
1: Gracias.
2: ¿Puedo improvisar un poco contigo?
1: ¿Quiere improvisar conmigo?
2: ¿Por qué no?
1: Claro. Hecho.
2: Está bien.
1: ¿Qué está haciendo aquí?
2: Grabando algunas pistas en el estudio C con Willie Walker.
1: ¿Willie Walker? ¿Va a tocar también con nosotros?
2: No, lo dejaremos en un dueto. Toquemos ese Espartaco otra vez. Ernie, grábalo, ¿quieres?
3: Eso está hecho, Del.
2: Adelante, da tú la entrada.
1: Uno, dos, tres, cuatro.

0: Sí, te llamaré luego. ¡Más despacio, amigo! ¡La vida es larga!
1: Me voy del hotel.
0: También nos deja hoy, ¿eh? Uno de sus compañeros, el que tiene ese aspecto altivo, también se marchó hace horas y su pequeña Fifi está a punto de marcharse también.
1: ¿Fifi? ¿Se refiere a Faye? ¿Aún sigue aquí?
0: Sí, está sentada en la cafetería, en la barra, sola. Los de mi tierra nunca la dejaríamos sola. ¡Coge eso! Aquí la van. Sí, señor, un Impala azul, por supuesto. Gracias, señor. Ese no es tu trabajo.
1: Dale dice que tengo lo que hace falta para ser un buen batería en Los Ángeles, de modo que creo que voy a intentarlo.
2: ¿De veras? Así que has decidido irte a vivir a la costa oeste.
1: Sí, eso he decidido.
2: Vaya.
1: ¿Y qué harás ahora?
2: Regresaré a Eric.
1: Imaginaba que dirías eso.
2: Guy, ¿puedo preguntarte algo?
1: Claro.
2: ¿Estabas enamorado en Eri?
1: Sí, eso creía.
2: ¿De Tina, quizá? No te merecía. ¿Besaba bien?
1: Sí.
2: Ya.
1: Sería poco caballeroso decir lo contrario.
2: Un caballero, olvidé qué aspecto teníais. Bueno, mi señor. Si algún día volvéis a Eri, por favor, id a verme.
1: Sí, escucharemos discos.
2: Me gustaría.

Bueno, he de irme. Ya sabes que nada de esto hubiera ocurrido si no llegas a entrar en el grupo. Y lo digo en el buen sentido. Adiós.

0: Antes de irte, ¿puedo hacerte una pregunta?
1: Claro.
0: ¿Cuándo fue la última vez que te besaron en serio? Me refiero a un beso auténtico. Un beso de verdad.
1: Dave Gamelgar. Nochevieja. Del 61.
0: Entiendo.

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Nos escucharás todos los martes a partir de las 9 de la noche en Radio Cunit. Adiós, amigos.

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Salutaciones, queridos jazzeros. Soy Beatriz Zaragoza, cantante de jazz y blues, y hoy les traigo una composición propia que lancé en junio de 2023. La canción se llama Gold, y en ella hablo sobre un tema que siempre me ha preocupado, es el de las personas sin hogar. Gold habla de la invisibilidad de estas personas para la sociedad y la historia que carga cada una de ellas. Los músicos con los que he contado para la grabación de Gold son Luis Fernández al piano y arreglos, Marcelo Geplón a la batería, Fernando Lupano al contrabajo, Lucio Lupano a la guitarra y Andreas Pritzvich a la flauta, clarinete y saxo tenor. Para el videoclip de Gold he contado con la artista de animación Nerina Cansi. Pueden verlo y seguirme en mi canal de YouTube Beatriz Zaragoza o en Instagram como Beatriz Zaragoza Singer. Que tengan un feliz verano, hasta pronto y espero que lo disfruten.